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0: Este es de Miley a través de Radio Disney 95.7 y a las 6:10. Esto es lo nuevo y se llama Bass Persuade. 6:10 y así de bonito arrancamos la tercera hora juntos. Gracias por seguir aquí. Y por supuesto, gracias por seguir votando. Tenemos que decirles que el Martín se lo está llevando el huevo revuelto, pero anda con todo, arrasando con la vida. Es más, quiero ese efecto, o sea, ese pedacito de arrasando, porque así anda el huevo revuelto el día de hoy. Te lo prometo. Y es que, por ejemplo, el huevo aporta proteínas de buena calidad que ayudan evidentemente al mantenimiento del cuerpo y también vitamina B12, ¿ok? ¿Y cuál es la ventaja del huevo revuelto? Pues bueno, que le puedes agregar incluso verduras fácilmente. Espinacas, jitomate, champiñones o pimientos. ¡Ah, qué delicia con pimientos también! Aportan evidentemente variedad y otros nutrientes en este sentido también a tu plato. Te conviene. Nosotros sabemos lo que te decimos. ¿Vale? Tenemos por acá participación a través de tu conexión 771-4731-957. ¿Cómo estamos, Carol? Participando en ese Martins.
1: Sí, la verdad, el huevito así como crudo me da como que no sé qué cosa. Entonces lo prefiero así como que estrellado, pero a la vez volteado. Haz de cuenta que los eches en el sartén y ya que esté un poquito doradito de las orillitas, ya nada más lo volteo y ya dejo que se cosa del otro lado y ya me lo sirvo así. Cuando es necesariamente a fuerzas comer huevito.
0: Porque dice que si por ella fuera no cabría. ¿Cómo? Te aporta un montón de proteína, así que ahí te encargamos, ok. Ya a las 6:12 a través de Radio Disney 95.7. ¿Quién gana este Martín? Lo definen tus votos, 771-4731-957. No te despegues, tenemos más para ti en tu radio, Radio Disney.
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se llama Talk to Me. Es música de Sarah Larson. Ya a las 6:21, la temperatura en la ciudad, nuestro sistema borreológico ya marca 18 grados centígrados con un atardecer bonito, ¿eh? Tranquilo, no llueve en la ciudad. Qué belleza, gracias por seguir con nosotros. Y por supuesto, te invitamos a que sigas votando a través de tu conexión. Este Martín, ¿lo defines tú? ¿Team huevo revuelto o team huevo estrellado? Team huevo revuelto, si hablamos de su fortaleza, obviamente, la versatilidad. ¡Wow! El team huevo estrellado, si hablamos de su fortaleza, obviamente, la sencillez. Y si hablamos de nutrición, los dos pueden ser excelentes opciones. Ambos aportan prote de buena calidad y nutrientes importantes. Entonces, si hablamos de la practicidad, los dos se preparan súper rápido. ¡Uy! Y si hablamos de creatividad, ahí sí gana el revuelto, por eso es mi favorito. Tiene una ventaja, cuando quieres integrar varios ingredientes, aunque el estrellado también puede formar parte de desayunos deliciosos y variados. Sí. Es que la clave en la cocina, ya lo aprendí, es la creatividad. No, bueno. Sigan votando, ¿vale? 771-4731-957. Acá los leemos y escuchamos, pero tengo que decirles, es mi responsabilidad compartirles que este Martins lo está dominando. El huevo estrellado. No, no es cierto. El huevo revuelto. Me traicionó.

0: las 6:34 a través de Radio Disney 95.7. Es música de Rauw Alejandro junto a Camilo. La tribu, eso se llama Tatú, el remix. Y fíjate, hace pocos días llegó pues el esperado disco de Miley. Estamos hablando de Bass Persuade. Este es su 10º trabajo discográfico y desde su lanzamiento fue muy bien recibido por los fans. Y como todos estamos súper emocionados por este álbum, en tu radio tenemos su guitarra autografiada para todos los radioescuchas de la cadena Radio Disney Latinoamérica. Así que atentos los fans de Miley, porque se pueden llevar este recuerdo único y exclusivo. Para participar, ahí te va. Cada vez que escuches una canción de Miley, envía un mensaje de voz a tu conexión, ¿vale? Y cuéntanos cuáles son las 3 canciones de su último álbum que más te representan y por qué. Así de sencillo, ¿ok? Así que está la señal que estabas esperando. Ya llegó, ya está aquí y tú podrías participar para ganar esta guitarra autografiada además, ¿eh? Miley se puso muy guapa. Esta guitarra podría ser tuya. Ya las 6:35, no te despegues del 95.7. Hay mucho más para ti. Recuerda que nos vamos hasta las 9 de la noche. Todavía falta un rato. Bueno, poquito. Se pasó rapidísimo el turno. 6:35, buenísimas y chulísimas noches ya.
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1: Eso te va a emocionar muchísimo. Y es que regresa Odín Dupeirón a Pachuca, esta vez con su obra Recalculando. Aparta la fecha, jueves 15 de octubre en punto de las 8 de la noche en Teatro Cetrus, ¿vale? Consigue tus boletos en el Auditorio Arema Explanada. Recalculando es una comedia filosófica muy al estilo de Odín Dupeirón, quien satiriza los paradigmas absurdos de la vida y muestra la importancia de enfrentar la realidad para solo así encontrarle sentido. 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Si pudiera recalcular una decisión de mi vida, sería... Échale creatividad, es original y convéncenos de que mereces ganar tu invitación doble. 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Ya llegó Alex Warren, Ordinary.

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2: Son las 7.
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4: Tal Radio Disney, me gustaría Sam Smith con My Goy.

Esto se llama My Guy, es música de Sam Smith. No, sí, Sam Smith. Él se iba a decir Will Smith, no, bueno. No, Will Smith no tiene esta voz, ni de broma. 7:05, oficialmente estamos arrancando la cuarta hora juntos, familia. Gracias por seguir aquí. Recuerda que tu conexión está disponible en el 771-4731-957. Queremos leerte, escucharte, saludarte, así que manifiéstate, Tete. Yo soy Oricia Solís y te sigo acompañando completamente en vivo hasta las 9 de la noche, ¿ok? En esta hora tenemos el detrás de también el camino a casa, así que quédate con nosotros y no le cambies, ¿vale? 7:05, te saludamos también a ti que nos sigues a través de radiodisney.com.mx. Si ya descargaste la aplicación de Radio Disney y ahora escuchas radio desde tu celular, y ahí también te acompañamos, ¿vale? Muchísimas, muchísimas gracias por estar con nosotros. Y obvio, tenemos presencia total, ¿dónde creen? En iHeartRadio. Andamos en todos lados. Así que solamente es cuestión de decidirte a buscar siempre Radio Disney. Ya las 7:06, buenísimas y chilísimas noches. Aerosmith.

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0: que escuchas se llama Baby Wow. Es música de Karol G junto a Rusowski. Y por supuesto que si tú quieres estar justamente en el concierto, no, ¿cuál concierto? No, en el evento precisamente de Odín Dupeirón, si quieres estar presente justamente para disfrutar de Recalculando, no, porque Odín Dupeirón no canta. Pero qué espectáculo da. Así que recuerda, ya tenemos a los ganadores, ya prácticamente estamos a punto de anunciarlos. Así que pilas, por favor, ¿ok? Pendiente del 95.7. Mientras tanto, hemos llegado a mi momento favorito de la noche. Uno de mis momentos favoritos de la noche, debo reconocerlo, ¿vale? El detrás de ¿por qué? Porque somos melómanos de corazón, porque amamos la música. Y por supuesto nos fascina saber qué hay detrás, cuál es la historia detrás de cada canción. Y fíjate que hoy tenemos bajo la lupa, Si tú me miras, de Alejandro Sanz. ¿La has escuchado alguna vez? ¿Sí? ¿Dos? ¿Tres veces? ¿Te la dedicaste a alguien? Es la historia de un amor que no puede vivirse con libertad. Una relación que necesita esconderse de los demás y que encuentra en una mirada la manera de decir todo aquello que las palabras ni siquiera pueden expresar. La canción fue publicada en el año de 1993 y dio nombre precisamente al álbum con el que Alejandro Sanz comenzó a mostrar una faceta pues más madura e introspectiva como compositor. Aunque muchas personas la escuchan como una balada romántica, su historia tiene un trasfondo más complejo. Habla justamente de dos personas que se aman, pero que no pueden demostrarlo abiertamente. Lo más interesante es que la canción no presenta el amor como algo sencillo ni completamente feliz. Ahí te va. El protagonista vive ese sentimiento como si tuviera que huir, mantenerse a distancia y proteger una relación que no puede exponer ante el mundo. Por eso, la mirada adquiere un significado especial. Se convierte en un lenguaje secreto que solo esas dos personas comprenden. No necesitan decirse te quiero delante de todos. Basta un gesto para reconocerse y recordar lo que sienten. Hay también una idea muy, pero muy poderosa detrás de la canción. El miedo a mostrar el corazón. El protagonista no quiere exponer sus sentimientos como si fueran algo que cualquiera pudiera juzgar, ¿no? Prefiere, en ese caso, guardar esa parte de sí mismo en un espacio íntimo, lejos de las miradas ajenas. Y es precisamente ahí donde la canción se vuelve tan humana. Porque muchas personas han experimentado alguna vez la necesidad de ocultar lo que sienten por miedo al rechazo, a las críticas o a las consecuencias de amar a alguien. Ahora bien, no hay que confundir la historia que cuenta la canción con una confesión autobiográfica confirmada de Alejandro Sanz. La interpretación más respaldada por su letra es la de una relación clandestina, marcada precisamente por la complicidad, la distancia y el deseo de poder amarse sin esconderse. Bueno, en este sentido, por eso quizá esa sea la razón por la que Si tú me miras sigue emocionando tantos años después, porque no habla solamente de un amor prohibido, sino de esa conexión en la que una persona puede decirte tantas cosas con los ojos que por un instante las palabras dejan de ser necesarias. Al final, la canción deja una pregunta muy linda, muy bonita. ¿Alguna vez has sentido que alguien te miraba de una manera en la que parecía decirte todo lo que no se atrevía a confesar? ¿Sí? ¿Lo has vivido? Ahora que sabes el detrás de esta canción, ¿te late si la escuchamos? Porque después de conocer el detrás de esa canción, te lo prometo, te lo firmo, ya no suena igual. Disfrútala.
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0: buena rola. ¿Por qué ya no está? ¿Qué va? ¡Ah, Dios mío! Un poco ardilla, ¿no? Sí, claro. Es que duele. Ya a las 7:34 a través del 95.7 y es momento de conocer a nuestros ganadores. ¿Qué onda? ¿Quién se va a disfrutar justamente de Recalculando con Odín Dupeyron, que regresa a Pachuca próximo jueves 15 de octubre? En punto de las 8 de la noche en el Teatro Cedrus. Consigue tus boletos en el Auditorio Arema Explanada. Lo único que debías hacer para participar y, por supuesto, ganar era mandar justamente tu audio a tu conexión junto a tu R de Paz y diciéndonos, completando la frase, si pudiera recalcular una decisión de mi vida, sería... Escuchamos, Leti.
1: Hola, Radio Disney. Si pudiera recalcular una decisión de mi vida, sería... haber esperado tanto tiempo para creer en mí, porque muchas veces pedí permiso para soñar, dudé de mis capacidades y dejé que el miedo ocupara el lugar de la confianza. Perdí oportunidades no porque no pudiera alcanzarlas, sino porque pensé que no las merecía. Si hoy pudiera recalcular, elegiría escuchar menos las voces que me limitaron y más la voz de mis convicciones, porque entendí que el mayor error no es equivocarse al intentarlo. El mayor error es renunciar antes de descubrir hasta dónde podríamos haber llegado.
0: ¡Guau! ¡Qué bonito! Muchísimas gracias por compartir. Pero mira, mira, en este camino te descubriste, te diste cuenta de lo valiente que eres. Y pues evidentemente ahora cuentas otra historia. ¡Qué belleza! ¡Gracias, Leti! Esta invitación doble ya es tuya. Muchísimas felicidades. Y también te tenemos aquí, Armando. Cuéntanos tú, si pudieras recalcular una decisión en tu vida, ¿sería?
2: Hola, Luis, ¿cómo estás? Buenas noches. La decisión que yo cambiaría en mi vida sería una decisión que pasó en etapa de niñez, donde pues una vez con la inocencia no sabe qué hacer y toma decisiones a veces obligadas y que pues a futuro pueden traer consecuencias. Bueno, en ese momento no sabes tú de niño qué consecuencias puede traer a futuro y que ahora pues desgraciadamente pues las vives las consecuencias. Perdón, pero eso es lo que yo cambiaría en mi vida.
0: Ok, Armando, muchísimas gracias por compartir también, por participar con nosotros. Y bueno, esta invitación doble ya es tuya también, ¿vale? Sabemos que ese, por supuesto, el estar presentes, el disfrutar, por supuesto, del talento de Odín Dupeyron y todo lo que Recalculando trae, va a regalarnos también un panorama más amplio justamente de ese camino que estamos recorriendo, aún con los hierros. Porque ¿quién no se equivoca en esta vida? Gracias, Armando. Ya las 7:37. Felicidades, chicos. Y ahora es momento de más música. Ya llegó Cristina Aguilera. Con permiso. Voy a llorar otro poquito. ¿Va? ¿Me pasan un Kleenex, please? Ay, pero me acuerdo.

0: Sí.
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buena puntería. Este es de Kenia Oz y se llama Ruleta Rusa. Ya a las 7:47 y nosotros queremos acompañarte, sí, en este camino a casa. Y pues bueno, ya la noche pues está listísima para recibirte. Ya vas justamente a encontrarte con ese abrazo de tus personas favoritas, tu esposa, tu esposo, tus hijos, a disfrutar, por supuesto, el abrazo de los que más quieres. Así que mientras tú manejas, mientras recorres las calles de la ciudad, o si vas caminando, o si vas en la ruta, donde quiera que te encuentres, pero con los audífonos bien puestos, escuchando el 95.7, en este camino a casa queremos acompañarte y queremos regalarte esta canción. Este equipo quiere entregarte esto de Danny Ocean, que se llama Desahógate. 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

7:54, esto es de Yeezy y se llama Click. Buenísimas y chulísimas noches para todos. 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Inspira, tete. Ya a las 7:55. ¿Quieren más música? Nosotros también. Ya llegó Robbie Williams. Violinos.

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5: Son las 8.
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6: ¿Podrían ponerme la canción más bonita de Olivia Rodrigo? Gracias.

Olivia Rodrigo llega a tu radio a cantarte eso que se llama Drop Dead. Ya las 8:03, familia, buenísimas y chulísimas noches. Nosotros estamos arrancando la quinta. Minutos, ya la última. Ya casi nos vamos. Hombre, hoy de verdad, no sé. No me salieron las cuentas, las matemáticas nomás no. Salieron del chat hoy. Entonces disculpen. 8:04, buenísimas y chulísimas noches para todos en este martes 13 de octubre. La temperatura en la ciudad, 17 grados centígrados. Y te toca salir a correr, a trotar un rato, a hacer ejercicio o te toca enfiestarte, ¿no? Abríguense, por favor, ¿vale? Y, por supuesto, si de pronto andas un poquito mal de la garganta, traes enfermedades respiratorias, por favor, usa cubrebocas, seamos responsables y cuidemos también a los demás, ¿vale? 8:04 y ha llegado el momento de que nos compartas las cosas buenas que te sucedieron hoy. Hoy hubo mucho tráfico, algunas manifestaciones que quizá te complicaron un poquito llegar a tu destino, ¿no? En el tiempo que tú tenías pensado, calculado y demás. Pero en medio de todo hay cosas buenas, hay cosas que agradecemos, hay cosas que hoy queremos que nos compartas a través de tu conexión. En el 771-47-31-957 te esperamos, ¿vale? Lo bueno de hoy, ¿qué cosa fue? 8:04, yo soy Brisa Solís, ellos son Café de Cuba. ¿Cómo te extraño, mi amor? ¿Por qué será?

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Lo que escuchas se llama In the Beginning, ya a las 8:23 a través de Radio Disney 95.7, información importante. ¿Qué nos espera para el día de mañana en cuestión de clima? Nuestro sistema borregológico dice que mañana se verán principalmente cielos nubosos en la Bella Airosa, aunque se esperan lluvias moderadas de madrugada. ¡No, por favor, ya no! Ya no. La temperatura va a oscilar entre los 10 y los 21 grados. Durante el día la máxima la vamos a alcanzar sobre la 1 en la tarde y a lo largo del día va a prevalecer el viento moderado, para que lo tomes en cuenta, ¿vale? Ya a las 8:24 y tú eres de los que pues prepara el outfit con un día de antelación, esta información ya la estabas necesitando. Música de Niall Horan.

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2: Se llama Lola y tiene historia, aunque más que historia.

Este es de Café Quijano y se llama La Lola. Ya a las 8:44 minutos a través del 95.7 de tu radio. Y la pintura. Oye, ¿cuáles son las cosas buenas que sucedieron el día de hoy y que nos compartes a través de tu conexión? Dice por aquí. Dice, de un día complicado a sorpresas inesperadas. Y por supuesto, con la mejor compañía, Radio Disney 95.7. Muy bien, equipo. Gracias por compartir. También Joselito nos dice haberles enviado un mensaje. La interacción. Muchas gracias. Un abrazo, tototote. Que tengas una noche excelente, ¿vale? Que te recuperes y que puedas descansar muy, muy bien. 8:45 minutos. Vámonos con más música. Ya llegó Jarabe de Palo. Eso se llama Depende. ¿De qué depende? Ya casi nos vamos. Prácticamente estamos entrando a la recta final. No te vayas. 8:45.

nos vamos con música de David Bisbal. Nos despedimos. Ha llegado el momento ahora sí de decirles ¡compromise! Muchísimas gracias, familia. Dice por acá Anaís, lo bueno de hoy es que saqué 10 en mi discipulado y 9 en mi curso de Derechos Humanos y Género. Y el bendito diplomado infinito al fin llegó a su fin. Por fin. Anaís, te ganaste estrellita en la frente. Muchísimas felicidades. Oye, dice, ahora sí ya no quiero saber nada. Creo que mi cerebro... Es que tu cerebro dijo ya, se acabó. Entonces ya, ve a descansar, sueña rico, que tengas un descanso reparador y mañana primero Dios nos escuchamos, ¿vale? Un abrazote, gracias por compartir con nosotros esta noche. Y por supuesto, ya también yo me despido. Gracias Maxwell por el apoyo en producción. Yo soy Bricia Solís y tenemos una cita mañana primero Dios a partir de las 4 de la tarde. Acá te estaremos acompañando, pero antes de irme quiero recordarte que a veces la vida se llena de ruidos que no valen la pena. Opiniones ajenas, problemas pequeños, expectativas que ni siquiera son tuyas. Y en medio de todo eso, se te olvida lo más importante. Lo que te mueve, lo que te da paz, lo que te hace sentir vivo. Estás aquí para construir una vida que tenga sentido para ti, ¿vale? Para cuidar lo que amas, para crear lo que sueñas, para volver a ti cuando el mundo te empuje lejos. Cuando eliges enfocarte en lo que realmente importa, todo lo superficial, te lo prometo, pierde fuerza. Y ahí, justo ahí, empieza la verdadera felicidad. Libertad le llamaría también. Cuando te liberas de prejuicios y dices, esta opinión no me genera ningún interés, no la quiero, no la acepto, no me interesa. Así que, te encargamos. 8:53, familia, que Dios los bendiga, los quiero. ¡Mua! Con este beso, mejor con este. Yo me despido. Hasta mañana. Cántenme, por favor, porque si no me canta, no me voy. Ya quiero ir.

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1: 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Son las 9.
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1: Son las 11.
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6: ¿Ya sabes qué preparar para la comida de la semana? En el platillo sabio de hoy, la chef Mónica Mannion nos comparte una receta de lomo de cerdo en salsa cremosa de mostaza. Una opción sin complicaciones para que comas bien y cuides tu presupuesto.
7: Y para complementar con algo dulce y lleno de energía, en esta guía de consumo te compartimos los beneficios de la manzana y algunos consejos para elegirlas y conservarlas frescas en casa. Acompáñanos en Revista del Consumidor Radio.
8: Bienvenidas y bienvenidos a Revista del Consumidor Radio. Soy la chef Mónica Mannion y para el platillo sabio profeco de esta ocasión prepararemos un delicioso lomo de cerdo en salsa cremosa de mostaza acompañado de un puré de papa rústico. Los ingredientes que vamos a necesitar son 900 gramos de lomo de cerdo, 5 papas blancas grandes, 200 mililitros de crema, 2 cucharadas de mostaza Dijon, el jugo de un limón y su ralladura, 60 gramos de mantequilla sin sal, 500 mililitros de leche, 3 dientes de ajo finamente picados, un pequeño manojo de perejil, aceite, sal y pimienta al gusto. Vamos al procedimiento. Comenzaremos pelando las papas y cortándolas en trozos grandes para cocinarlas en agua con sal durante 10 minutos hasta que estén suaves. Escurrimos y machacamos con 60 gramos de mantequilla sin sal y leche caliente. De verdad, no tienen que machacar hasta que se quede muy suave la papa. Podemos dejar esos pedacitos que nos van a dar una textura rústica y es exactamente la que necesitamos. Para terminar el puré, sazonamos con sal y pimienta negra molida. No hay que olvidar probarlo para saborear la sazón y que este sea de nuestro gusto. Cortamos el lomo en medallones y después lo salpimentamos. Ojo, es muy importante lavarnos las manos después de manipular la proteína para evitar cualquier tipo de contaminación. Después, agregamos 2 cucharadas de aceite al sartén, doramos los medallones por ambos lados hasta que estén bien sellados y cocidos. Para esto, el sartén debe estar bien caliente. Los retiramos y los reservamos en un plato para que en esa misma sartén cocinemos la salsa y tome el sabor de la proteína y el sellado. Para la salsa, sofreímos ahí mismo 3 dientes de ajo finamente picados. Luego, añadimos 3 cucharadas de mostaza Dijon, 200 mililitros de crema, el jugo de un limón y su ralladura. Mezclamos y cocinamos a fuego bajo durante 2 o 3 minutos. Y no se imaginan qué espectáculo de salsa. Se puede utilizar con cualquier otra proteína o pasta. De verdad, la tienen que probar. Regresamos el lomo a la sartén, lo cubrimos con la salsa y lo tapamos. Dejamos cocinar 2 o 3 minutos. Para emplatar, servimos 2 medallones de lomo, los bañamos con esa deliciosa salsa y servimos una porción generosa de puré de papa. Lo último es darle ese toque fresco y agregamos el perejil finamente rallado. No olviden que el platillo sabio profeco es fácil de preparar, tiene muy buen sabor, aporta un balance nutricional y en este caso rinde para 6 porciones. Anímense a prepararlo y cuéntenos en nuestras redes sociales cómo les fue. No olviden que también pueden ver esta receta en el canal de YouTube Profeco TV. Soy la chef Mónica Manion y fue un gusto cocinar con ustedes en Revista del Consumidor Radio. Hasta pronto.
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6: La manzana es una de las frutas más comunes e indispensables en nuestra mesa. Está presente en nuestra historia, en la ciencia, en el arte y en la gastronomía.
7: Este fruto viene del manzano, un árbol de la familia de las rosáceas. En estado silvestre, este árbol alcanza más de 9 metros de altura.
6: Sin embargo, para facilitar la cosecha, los cultivos comerciales lo mantienen entre 3 y 4 metros. Así es mucho más fácil que sus frutos lleguen frescos a tu casa.
7: Más allá de su valor cultural, la manzana destaca por su enorme versatilidad y sus beneficios para la salud. Es una gran fuente de hidratación y energía. Contiene cerca del 85% de agua y aporta carbohidratos naturales de fácil absorción.
6: Al tener un índice glucémico bajo, sus azúcares se procesan gradualmente. Esto te proporciona energía de manera sostenida durante todo el día.
7: También cuida tu digestión. Aporta pectina, una fibra natural que favorece el tránsito intestinal y protege tu microbiota.
6: Además, contiene quercetina y fisetina. Estos compuestos son antioxidantes que protegen las células del estrés oxidativo.
7: Son una gran fuente de vitamina C, potasio, calcio, hierro y vitaminas del complejo B.
6: Y por si fuera poco, es muy baja en sodio y grasa.
7: En nuestro país, el consumo anual es de 8.4 kilos por persona y nuestra temporada de cosecha va de agosto a octubre, aunque septiembre es el mes de mayor disponibilidad.
6: Los principales estados productores en el 2024 fueron Puebla, Coahuila y Chihuahua, siendo Chihuahua el lugar con la mayor producción a nivel nacional.
7: Conocer las variedades te ayuda a aprovechar al máximo su frescura y propiedades. Aunque existen cientos de tipos en el mundo, las principales que se comercializan en México son:
6: la Golden Delicious es la más producida en nuestro país. Es de color amarilla verdosa, muy jugosa y dulce.
7: La Red Delicious es inconfundible, roja, alargada y brillante. Su sabor es dulce y poco ácido.
6: La Granny Smith resalta por su color verde. Es firme, aromática y acidulada. Es la opción ideal para jugos y repostería.
7: La Royal Gala es de tamaño mediano, roja, crujiente, dulce y jugosa.
6: Y nuestra manzana criolla es pequeña, se cultiva en el centro del país y funciona muy bien para hacer dulces y conservas.
7: Ir al mercado y elegir las mejores manzanas es una experiencia para los sentidos. Busca piezas de color uniforme y brillante, acordes a su variedad. Evita las que presenten manchas o decoloraciones.
6: Un detalle clave es el rabillo. Prefiere las piezas que todavía lo conservan. Esto te ayudará a mantenerlas en buen estado por más tiempo, ya que al perderlo se acelera su maduración.
7: Toma en cuenta que las piezas más pesadas suelen ser las más frescas y tienen mucho más jugo.
6: Para revisar su textura, presiónalas ligeramente. Deben ceder un poco, pero sin sentirse blandas.
7: Acércalas a tu nariz. Una manzana fresca siempre tendrá un aroma suave y agradable.
6: Y al llegar a casa, el cuidado continúa. Puedes guardarlas en una bolsa de papel o de plástico dentro del refrigerador. Deja la bolsa abierta para permitir la circulación de aire y evitar el exceso de humedad.
7: Ten en cuenta que las manzanas liberan etileno. Este es un gas natural que acelera la maduración de otras frutas. Por eso, es mejor darle su propio espacio.
6: Además, si quieres retrasar su proceso de maduración y mantenerlas crujientes, puedes salpicarlas con agua de manera regular.
7: No olvides que cuidar nuestros alimentos es una tarea muy importante. Nos permite evitar los desperdicios, aprovechar lo que estamos comprando y valorar el trabajo de miles de personas en el campo.
6: Para tomar decisiones más informadas, revisa la Revista del Consumidor de este mes de octubre. Ahí encontrarás la información del programa ¿Quién es quién en los precios? De la Procuraduría Federal del Consumidor, donde te presentamos los precios mínimo, máximo y promedio del kilogramo de las distintas variedades de manzana.
7: Infórmate, compara y haz rendir tu dinero.
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2: Son las 12.
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0: eso que te compré. Maluma baby, mi amor. ¡Mua!
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1: Son las 6 en punto.
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Es la música de Taylor Swift aquí en el 95.7 de tu radio. Son las 6:03, así que podemos decir que ya llegamos. Y estamos listos para despertar a muchas personas, para cantar buenas rolas y también para dedicar otras. Así que córrele a través de tu conexión para que nos digas presente y en sintonía y vamos repartiendo de una vez el deli cafecito para resistir, aguantar y saborearnos la mañana. Oye, yo soy Daniela Sliquet, tu compañía, este cachito, este pedacito de la morning. Gracias a Sam, que está bien acomodada en el área de producción, caray. Y juntas te despertamos justo en el despertador de Radio Disney Pacheca, donde la magia sucede. Y si no nos crees, tienes que quedarte con nosotras. Sí, ni modo. Oye, ya casi tenemos un cielo espectacular. Llega la música de Madonna. La vida es buena, la vida es bella. Vámonos con esto que se llama Like a Prayer a través de tu radio, Radio Disney Pachuca.

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0: Mi amor, que tengas un maravilloso cumpleaños, que siempre veas realizados todos tus sueños. Dios te bendiga siempre. Te amo, te amo, te amo. Te mando muchísimos besos y abrazos con todo mi corazón.
1: Feliz cumpleaños, Ander. Muchas felicidades. Te quiero mucho. Espero que disfrutes mucho de este día y del viaje a Brasil. Que te diviertas mucho. Y te mando un fuerte abrazo con mucho cariño. Te quiero. Bye.
2: Te deseo un feliz cumpleaños, Sander. Sabes que te quiero mucho, muchísimo, mi vida. Que veas realizados todos tus anhelos, en los cuales esté también Estefan, porque son los de ustedes, y que sigan siendo felices, ojalá hoy por siempre. Eso me da mucho gusto, que uno por el otro vea, que así sigan y sigan adelante, paseándose. Súper padre, que la sigan pasando súper bien, que sea el primer viaje de todos. Bendiciones, que Dios los bendiga. Saludos, los quiero. Bye.
0: Ander y Estefan, síganla pasando espectacular hoy, mañana y siempre. Los amamos.
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Este despertador viaja unos cuantos kilómetros para llegar hasta ti, Ander. Buenos días y feliz cumpleaños. Que se haga infinito todo lo que te dé felicidad, todo lo que te haga sentir bien. Y deseamos que hoy, que este cumpleaños te lo pases muy bien, que lo disfrutes mucho, que recibas muchos apapachos. Este es el primero de muchas sorpresas que vas a recibir, no solo este día, todo el año. Porque todo el año será así de fenomenal. Un abrazo para ti, gracias a toda tu familia por confiar en nosotros para despertarte en este día que es tu cumpleaños. Son las 6:24, seguimos con más música. Ahora cambiamos tantito el ritmo. Vámonos con algo de Los Ángeles Azules. Se llama El Amor de mi Vida.

Es la música de Luis Fonsi a través del 95.7 de tu radio. Son las 6 de la mañana con 30 minutos y en este momento vamos armando el deli cafecito bien cargado de cosas buenas, su pizquita de suerte por si hace falta, y ya nada más con ese aroma podemos saber que el día va a ser algo maravilloso. ¿Por qué? Porque estamos aquí un día más, podemos dar lata un día más. Así que vente para acá porque cada taza de café también viene con una buena conversación. Y esta vez vamos a platicar un tantito acerca de la tristeza, que muchas veces nos dicen, no estés triste, no te pongas así, no llores. ¿Pero qué crees? La tristeza no es enemiga, es maestra. Nos recuerda que hubo algo que valió la pena vivir y por eso también duele. Nos ayuda a celebrar que eso existió. Es una evidencia de que fuiste digno de sostenerlo durante un tiempo y a lo mejor también ahorita su tiempo se acabó. Y así convertir la tristeza en un homenaje silencioso de lo vivido. Es algo que va a costar trabajo, pero te va a traer muchas cosas buenas. Así que hoy, tranqui, también se vale abrazar la tristeza. Vamos con calma, música de Pedro Capó a través de tu radio.

¿Saben de qué me di cuenta? Que ya es miércoles, un molguito de semana, caray. Esto se llama Gone Down. Lo escuchas a las 6:36 y hoy no circulan autos con engomado rosa. Terminación de placas 7 y 8, hologramas 1 y 2, ¿vale? Todo esto para que lo tengas en cuenta. Gracias a quien ya nos acompaña y eso incluye a Moisés, a Axelín, que dice, vámonos por un cafecito. Dani también dice, vámonos a la trabajación, un mega abrazo. Y que tengas un miércoles maravilloso. Muchas gracias, oye. También para ti, Dani, va saliendo un cafecito bien cargado de cosas buenas. Pablo, que tengas un día fenomenal. Meli ya arrancó, ya se nos fue, ya va hasta allá. Y Frank y Elías también se nos unen. Gracias por la compañía. Oye, si tú estás del otro lado de la bocina y nunca te has animado a mandar WhatsApp, tal vez esta es la señal que estabas esperando. Así que te esperamos a través de tu conexión. 771-47-31-957. Simplemente para decir, hey, yo los escucho desde inserta tu colonia y listo.

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0: Mi amor, que tengas un maravilloso cumpleaños, que siempre veas realizados todos tus sueños. Dios te bendiga siempre. Te amo, te amo, te amo. Te mando muchísimos besos y abrazos con todo mi corazón.
1: Un bendecido día, feliz cumpleaños, mi princesa hermosa, en el que veas realizados todos tus anhelos. Te queremos mucho, muchísimo. 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Abrazos, besos, todo con precaución. Bye.
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Hola Michelle, buenos días. Hoy encuentra cientos mil de razones para ser feliz, para sonreír. Y cada abrazo deja que dure un tantito más. Ya ves que de repente es como de ya, fue mucho abrazo. No, hoy quédate, ¿vale? Que tengas un fabuloso cumpleaños. Deseamos de todo corazón que disfrutes mucho de este día. Y que este nuevo año te traiga muchas cosas bellas. Aventuras, momentos con tu familia. Momentos donde ya te duele el estómago de tanta risa. De comida deliciosa, que tengas un pastel. Y sobre todo, en ese pastel date cuenta de todas las personas que están a tu alrededor y que están celebrando tu vida. Que justo lo estamos haciendo desde este momento. Son las 6:00 a.m. con 50 minutos y ya despertamos a Michelle. Que te vaya muy bonito en lo que sea que vayas a hacer hoy. Si tú también quieres sorprender a una de tus personas favoritas, se acerca a su cumpleaños, a lo mejor va a ser un aniversario, quieres que la fecha no pase desapercibida, mándanos un WhatsApp al 771-47-31957, porque tú puedes dedicar una canción de una forma muy especial. Que no se pierda este arte de dedicar canciones y decir te quiero en la radio. Así que a ti, te esperamos por acá y vámonos con la música de Kelly Clarkson.

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4: Son las 7.
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6: Hola, hola, familia de Radio Disney. Me podrían complacer con la canción 1% de Bad Bunny y Grupo Frontera. Muchas gracias, que tengan un excelente día.
7: ¿De

Nos queda 1%, suena en el 95.7 en tu radio, música de Grupo Frontera, y ya escuchaste también el compa Bad Bunny a través del despertador de Radio Disney Pachuca. Oigan, ¿ustedes tienen gatos? ¿Les gustan los gatos? Vamos a platicar un tantito de ellos, porque si tú tienes gatos, debes entender que a veces se batalla para que a uno le hagan caso. ¿Por qué? ¿Será que los gatos no pueden recordar su nombre? Pues no, efectivamente los gatos sí pueden aprender el nombre que les pones, pero ¿cómo funciona? Diversos estudios científicos, como los de la Universidad de Sofía en Tokio, demuestran que los gatos identifican la secuencia de sonidos de su nombre y pueden distinguirlo de otras palabras parecidas. Pero mucho ojo, cuate, porque un gato no es lo mismo que un perro. A diferencia de los perros, los gatos no tienen un instinto de obediencia para complacer a los seres humanos. Ellos son libres, así que escuchen y entiendan su nombre no significa que vayan contigo. No significa que vayan a hacerte caso. Muchas veces mueven las orejas, giran la cabeza, como que te miran de reojo, pero deciden ignorarte. Y si no hay motivo suficiente de su interés, como alimento o juego, dicen, ¿qué quieres? Deja de molestarme. Pues ahora ya sabes una cosa nueva de los gatos, por si acaso, por si no lo sabías. Oigan, tenemos accesos para la obra de Odín de Perón, para que estés muy al pendiente. En unos minutos te digo cómo participar. Mientras tanto, llega la música de BTS.

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Es la música de las Hash, que básicamente es un llamado a enfocarte en el ahorita. Y ahorita se van unos accesos dobles para Recalculando, que es la hora de Odín Dupeirón, así que por favor sigue escuchando porque esto te va a encantar. Regresa Odín Dupeirón a Pachuca, esta vez con su obra Recalculando, así que ve apartando la fecha. Será este jueves, 15 de octubre, en punto de las 8 de la noche en el Teatro Cedros. Puedes conseguir tus boletos en el Auditorio Arema Explanada. Recalculando es una comedia filosófica muy al estilo de Odín Dupeirón, quien satiriza los paradigmas absurdos de la vida y muestra la importancia de enfrentar la realidad para solo así encontrarle algún sentido. Y por supuesto que en Radio Disney tenemos pases dobles para que te lances a disfrutarla con tu persona favorita. ¿Quieres ganar? Es súper fácil. En este momento se van accesos dobles. Mándanos tu R de paz y un audio a tu conexión completando la siguiente frase. Si pudiera recalcular una decisión de mi vida, sería... Y ahí tú completas la frase, ¿vale? Al 771-47-31-957. Recuerda que tienes que enviar tu R de paz y un audio completando la frase. Si pudiera recalcular una decisión de mi vida, sería... Échale creatividad, sé original y convéncenos de que mereces ganar tus pases dobles. Que en este momento se van, ¿vale? Porque recordemos que mañana ya es la obra. Recalculando, mira, la puedes disfrutar con Radio Disney 95.7. Ahora llega la música de Kenia O, se llama Ruleta Rusa. Buenos días.

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1: Hola, team del despertador. ¿Cómo están? Espero que estén muy bien. Quisiera agendar este despertador para mi mejor amiga Andy, para que sepa que la extraño y que la quiero mucho. Espero que tengan un excelente día. ¡Saludos!
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0: Andy ya va sobre las calles de la bella airosa, valiente y contento en compañía del 95.7 en tu radio. Dice que ya se le hizo tarde, pero ni modo. Y es que, ¿cómo no va a disfrutar de la canción de los Jonas Brothers? Oye, si está aquí para que tú la escuches, querida Andy. Así que la vamos a regresar, no importa que llegues tarde. No es cierto. Apúrale, pero con precaución, por favor. Sabemos que ahorita ya hay un tantito de tráfico en las calles de Pachuca y a veces solo nos queda, mira, inhalar, exhalar, respirar y decir, pues ya ni modo. Un retardo, caray, pero que te vaya súper bien, que tengas un día muy exitoso a pesar de este pequeño inconveniente, porque la verdad, sí es un pequeño inconveniente el llegar tarde. Son las 7:26. 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
1: 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Trajo hasta ti este despertador.

0: Es la música de Oliver Tree, se llama Life Goes On, y ya mañana es jueves de retro, baby. ¿Y sabes qué haría aún mejor que sea jueves de retro? Que tú te ganes tus accesos dobles para Recalculando, que es una obra de comedia que tú no te puedes perder. De ahí vas a salir con un mensaje, a lo mejor también con un suspiro y con varias risas. Sí, a lo mejor te da dolor de estómago, pero valdrá completamente la pena. Esta es una nueva producción de Odín Duperón, así que no te la puedes perder, ¿vale? Tenemos tus accesos dobles en el 95.7 de tu radio. ¿Qué tienes que hacer para participar? Manda ahorita ya tu R de paz y completa la siguiente frase en una nota de voz. Si pudiera recalcular una decisión de mi vida, sería, y obviamente ahí tú la completas. Mucha suerte, porque ya en unos minutos vamos a conocer al ganador o ganadora de esta experiencia.
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0: Es Tutu aquí en el 95.7, tu radio música de Elena Rose. Y en este momento checamos cómo está el clima de La Bellerosa para que eligas un buen outfit.
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0: La temperatura mínima de este miércoles fue de unos 10 grados. La máxima será de 21, ¿vale? Se va a alcanzar sobre la 1 de la tarde. Y a lo largo del día prevalecerá el viento moderado del noroeste, con rachas que podrían llegar hasta 41 kilómetros por hora. O sea que sí va a ser tantito aire para que lo tengas en cuenta. La puesta del sol será a las 6:11 y esta vez creo que sí lo podremos ver porque el cielo ya no está tan nublado. Aún así, de madrugada se espera tantita niebla. Algo nada más para adornar el cielo. Son las 7:38, sigue escuchando El Despertador de Radio Disney Pachuca.
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0: El árbol es música de Camilo y lo escuchas en este momento en el 95.7 de tu radio. Y justo esta canción habla de que no esperes a que los momentos se vuelvan recuerdos. Valóralos justo en ese momento apapacha a las personas, en ese momento diles que las quieres, en ese momento haz lo que tú quieras hacer, ¿vale? Si lo vas a hacer con amor, eso sí. Y ahorita estamos regalando accesos dobles para Recalculando, que es una obra de Odín Tuperón. Será este 15 de octubre en punto de las 8 de la noche en el Teatro Cedrus. Puedes conseguir tus boletos en el Auditorio Arema Explanada y aquí te regalamos dobles. ¿Qué tenías que hacer? Mandarnos tu R de paz y completar la siguiente frase. Si pudiera recalcular una decisión de mi vida, sería. Así que, buenos días.
1: Hola, Radio Disney. ¡Olé! Habla Isaías. Siempre los escuchamos aquí y escuchando la dinámica, yo les diría que si pudiera recalcular, recalcularía el volver a ser papá de tan chico, ¿no? Yo fui papá a los 18 y a los 20 años y creo que en algún momento fueron unas hijas muy deseadas, pero no planeadas, ¿no? Y no les pude brindar todo lo que necesitaban en aquel momento. Entonces, recalcularía yo esa situación. Buen día a todos y éxito.
0: Buenos días, gracias Isaías por manifestarte en este pedacito de la mañana, que tengas un excelente día. Y a veces sí decimos, ay, hubiera hecho esto, o me gustaría recalcular aquello, y quisiéramos a lo mejor cambiarlo o hacerlo diferente, pero igual, es la maravilla de la vida que nos sorprende, que nos dice, híjole, no, las cosas no son como tú quieras, ¿eh? Gracias por estar acá. Isaías, tú eres ya nuestro ganador de estos accesos dobles para la hora de Odín Dupeirón. Ya tienes una cita este jueves 15 de octubre en punto de las 8 de la noche. Y dice, oigan, justamente me pueden regalar un saludo para mis tres amores que son mis hijos, para Aira, Sofía y Ezra. Los amo con todo mi corazón y son mi motor todos los días. Un abrazo para cada uno de ustedes, qué bueno que se manifiestan. Besazo bien tronado. Y también, Isaías, te vamos a mandar un WhatsApp con todos los detalles. Si tú quieres participar por accesos dobles para Recalculando, sigue escuchando el 95.7. Y si te falta tu R de paz y por eso no te animaste a participar, mándanos también un WhatsApp al 771-4731-957.

Se llama Click y lo escuchas en el despertador de Radio Vista en Pachuca. Y buenos días para nuestra querida Victoria Rodríguez Franco. Porque nos encargaron que le mandáramos este saludito con mucho amor de parte de su papá. Así que gracias, Arturo, también por acompañarnos. Que les vaya bonito. Igual, con nosotros está Jocelyn, que dice, ay, a mí me queda un 7% de energía. No puede ser. Buenos días para Grace, que dice, ya excelente miércoles. Ya casi no escribimos porque nuestra rutina cambió, pero aquí andamos. Eso es lo importante, que estén del otro lado de la línea. Muchas gracias por acompañarnos y ahora sí, súbela a tu radio. Estás escuchando el 95.7.

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3: Son las 8.
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0: Es la música de Olivia Rodrigo, aquí en el 95.7 de tu radio. Se llama Drop Dead y lo escuchas a las 8:04. Buenos días, Pachuca. Buenos días, mundo. ¿Estamos listos para conquistar el mundo o nos esperamos al jueves en Retro Baby? ¿Será que nos esperamos y hoy lo tomamos de descanso? Ok, y nos disfrutamos de un deli cafecito. Está bien, con buen chismecito, igual. Y vamos a platicar de las primeras citas. Pero es una pregunta en específico, así que porfa, piensa en tu primera cita. Ya la tienes en la mente, ahora no la sueltes, ¿vale? Vamos con más música. Te voy a dejar en suspenso, obvio, pues ya estamos en temporada de la Spooky Season, así que sí. Si quieres participar, es a través de tu conexión en el 771-4731-957. Pero sí, recuerda tu primera cita y ahorita te comento lo demás. Por ahora, llega esto que se llama Yo Era Poesía.
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1: Buen día, Radio Disney. Quiero que me pudieran hacer el favor de despertar a mi papá. Pa, te quiero mucho. Sé que hoy es tu cumpleaños y pues en la tarde te estaremos festejando con un pastel. Te queremos y esperemos que nos dures muchos, muchos, pero muchos más años con nosotros. Gracias.
2: Muchas felicidades, papá, por tu cumpleaños. Te deseamos lo mejor y sabes que te queremos.
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0: Tocó despertar a Bernardo con una canción y unas bellas palabras para celebrar su cumpleaños. Y a él se siente el más apapachado, el más feliz. Feliz cumpleaños número 68. Muchas felicidades, querido Bernardo. Que sean muchos años de más felicidad, de mucha salud, de mucho billullo, mucho dinero y poco trabajo. ¿Por qué no? Eso sí, quiere un pastel de tres leches y él nos escucha en la Felipe Ángeles. Dice que hay bastante tráfico, caray. Pero mira, hoy es tu cumpleaños, querido Bernardo. Hoy saboréate la mañana con esta felicidad y con este apapacho que es este despertador. Y eso sí, espera que su familia lo siga sorprendiendo, lo siga consintiendo. Porque todavía no hay planes, pero pues a lo mejor ahí organizan algo. Gracias por dejar que te acompañemos, Bernardo. Gracias también a tus peques, ya no tan peques, que te organizaron esta sorpresa. Porque ustedes no lo saben, a lo mejor. Y es que hay mucho detrás del despertador del 95.7. Porque todo inicia con sentimiento de querer hacer sentir especial a las personas que más quieres. Entonces dices, ¿cómo le hago? Ok, voy a mandar mi WhatsApp. Y justo ya nos mandan el WhatsApp, nos dicen qué canción quieren. Y hay toda una planeación de qué le voy a decir, pero es que no sé qué canción, cuál me recomiendan. Y en todo ese momento, tú, Bernardo, estás en los pensamientos, porque tú eres el protagonista de este despertador. Así que siéntete sumamente especial, porque justo lo eres. Muchas felicidades, ya son las 8 de la mañana con 12 minutos. ¿Y qué crees? 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

Es la música de Ariana Grande para acompañarte en este pedacito de la mañana. Y hace rato te pedí que recordaras tu primera cita. No la primera cita que has tenido en mucho tiempo, o quizás sí, pero recuerde todas esas primeras citas. Vamos a hablar de un tema que seguramente va a dividir opiniones, y de eso se trata. Este es buen chismecito. Cuando dos personas salen por primera vez, llega ese momento en el que el mesero deja la cuenta sobre la mesa y comienza el verdadero examen de la cita. ¿Quién debe pagar? ¿Quién debería pagar esa primera cita? Dicen que si un hombre invita a salir a una mujer, él debe pagar porque es un detalle de caballerosidad. Yo diría que ¿quién invitó a quién? Ahí se decide quién debe de pagar. Pero hay quienes opinan que estamos en otros tiempos y que lo más justo es dividir la cuenta entre los dos. Ahora también está el caso de que quien invita y espera que la otra persona pague después, o quien se molesta porque la persona con la que salió no tuvo la iniciativa ni siquiera de sacar la cartera. Ya sabes, el viejo truco de decir, ay, yo pago, ay, pero no encuentro mi cartera, espérame. Ay, ya pagué, no te preocupes. Bueno, está bien, yo invito a la otra. Platícanos tú a través de tu conexión, ¿quién debería pagar en la primera cita? Y ahora llega la música de Aitana.

Es la música de Black Pink a través del 95.7 de tu radio. Y hace ratito lanzamos la pregunta, ¿quién debería de pagar la cuenta en la primera cita? Y ya llegó un mensaje anónimo que dice, las mujeres nunca deberían de pagar en la primera cita. Y soy yo, ¿no? El anónimo. No es cierto, ¿cómo creen? No, sí es un mensaje anónimo que dice que el hombre es el que siempre tiene que pagar. Y que no solo eso, que la mujer, si quiere, puede pagar con un beso. Así nos dijeron. Yo opino que, pues, mejor yo pago la cuenta, ¿no? Para andar repartiendo besos, mejor, ¿no? Así que cuéntanos tú a través del 771-4731-957. ¿Quién debería de pagar la cuenta? Esa es una pregunta que está sobre la mesa en esta mañana en el 95.7 de tu radio. Porque sí, seguimos con este debate. En lo que tú nos platicas, vamos con la música de Sam Smith. Esto se llama My Guy, lo escuchas solo aquí en El Despertador de Radio Disney Pachuca.

0: Hola Team RD, quiero dejarle este despertador a mi hijo porque hoy comienza su primer día de trabajo. Estamos muy orgullosos de él y le deseamos mucho éxito en esta nueva etapa. Que sea el comienzo de muchas oportunidades y grandes logros, te queremos mucho.
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Hola amiga, buenos días, que este mensaje sirva como inspiración para cada vez que te caigas digas, no, pero mi papá me dijo que le echara ganas. Para cada vez que digas, híjole, las cosas no salieron como yo esperaba, recuerdes estas palabras y las lleves en el Cora, que es justo donde van, que vayan contigo en las memorias, y que no solo eso, te acompañen en los buenos días también, para reconocer que lo estás haciendo bien. Gracias por estar del otro lado de la bocina, son las 8:39. Es música de Avicii y ahí te va. El primer paso para agendar tu despertador es que pierdas la pena y nos mandes un WhatsApp. Ahora llega la música de The Weeknd.

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Detrás de la pregunta ¿quién debería pagar la primera? En la primera cita también hay cientos de respuestas y cada respuesta tiene una historia. Si quieres platicarnos tu historia es a través del 771-47-31-957. Gracias a Jose. Jocelyn dice, ay, pues el hombre es el que tiene que pagar, ya. Ya, Mike también dice, siempre, pero siempre el caballero es el que, si es que está cortejando a la dama, o si es el cuates, cada quien lo que consume. Ah, ok, ya entendí, que si están como que en onda saliendo, que sí tiene que pagar el hombre, pero que si es como de amigos o amigas, que cada quien pague lo suyo. Joana dice, el que invita, el que dijo la palabra yo te invito, o las palabras yo te invito, es el que debería pagar. ¿Tú qué opinas?

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13: Hola, Radio Disney. ¿Me podrían poner la canción de desayuno?

es un desayuno para dos a través del 95.7 de tu radio. Es la música de Eric Bryan a las 9:04. Buenos días, Pachuca. Buenos días, mundo. Y hablando de desayuno, ¿cómo vamos? ¿Ya desayunaron algo? Recuerden que solo el cafecito no es desayuno. Necesitan también algo más consistente. Unos molletes, unos tlacoyos con su salsa, su quesito, su pollo. O unos chilaquiles con su arrachera o su costilla. Unas enchiladas, pero que sean suizas. Aquí andamos antojos, como todos los días, oigan. Pero sí, tiene que ser un menú especial. Por ejemplo, de entrada, una buena actitud. Plato fuerte, muchas ganas de que las cosas salgan bien. Y de postre, una que otra sorpresa bonita, que nos recuerde que la vida también es para consentirnos. Así deseamos que sea tu deli desayuno. Y ahora vamos con la música de Piso 21 aquí en tu radio.

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1: Hola, buenos días, Radio Disney Pachuca. Hoy es un día especial para mí. Está de cumpleaños mi hermana mayor, Anto. Ella está en Venezuela y desde aquí, desde Colombia, quiero enviarte un fuerte abrazo a la distancia. Decirte que te quiero mucho, que te extraño y que sabes lo que significas para mí. Ya pronto vamos a vernos, hermanita. Te quiero mucho. Pásala bien. Disfruta los buenos momentos que te da la vida, porque para luego estar. Miles de bendiciones y feliz cumpleaños, mi Anto. Te queremos muchísimo. Muchísimo.
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0: Venezuela, Colombia, un solo corazón. Y justo en el despertador de Radio Disney Pachuca podemos hacer que por un instante los kilómetros no se sientan tan pesados. Por este breve momento podemos hacer un puente entre nuestra querida Anto y entre Trimari para desearte a ti, Anto, un excelente cumpleaños. Así que muchas felicidades, que cumplas muchos, pero muchos años más. Ya deseamos de todo corazón que se haga este reencuentro en el que puedan platicar, reírse y sobre todo abrazarse. Así que gracias por estar con nosotros y por hacernos parte de estos momentos tan especiales como lo es la celebración de la vida, la celebración del amor. Gracias por estar acá, Trimari, un besazo bien tronado para ti. Gracias también por dejar que te acompañemos. Y recuerda que estamos contigo a través de tu conexión por si tú también quieres agendar un despertador. Ah, porque somos international, sí, sí, los despertadores llegan a donde tú quieras, solo mándanos un WhatsApp. Y sabemos que ya llegó octubre, pero este mes los sustos queremos que no sean por las deudas y por los imprevistos. 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

0: Oiga, no pongan esa canción, ¿no? Ay, me dan ganas de ir a una boda, caray. Es la música de Maroon 5, se llama Sugar. Yes, please. Y la escuchas en el 95.7 de tu radio. Son las 9:20 y la conversación sigue siendo la misma. ¿Quién debería de pagar en la primera cita? Cada quien tiene su opinión y cada quien dirá cuál es, ¿vale? Yo creo que todas las opiniones son válidas, ¿va? Así que, Tommy, te escuchamos.
1: Bueno, pues en la primera cita, o segunda, o tercera, o cuarta, yo creo que por caballerosidad tiene uno que pagar, o sea, uno como hombre. O al menos yo traigo esa educación, o al menos traigo eso. Porque a final del día, independientemente, pues bueno, si lo vemos de un lado donde dices, bueno, pues yo te invité, pues yo pago, ¿no? Obvio. Uh-huh. Te vuelvo a invitar, yo pago. Y así te diga, oye, vamos al cine, o no sé, ¿no? Entonces yo creo que siempre es que uno pague. Al menos yo lo veo así, tengo esa escuela. No permitiría que una mujer pagara, ¿sabes? ¡Excelente día!
0: ¡Excelente día, Tommy! Gracias por estar acá. Déjate consentir igual, Tommy. Ángel, buenos días. Qué bueno que te manifiestas. Jova solo nos mandó un sticker de una carita diciendo, ¡oh, no! Ari dice, el caballero, claro que tiene que pagar él. Mike dice, claro que el hombre tiene que pagar en la primera cita. O sea que la segunda y tercera y cuarta ya no. Edwards, el ingeniero, dice, la primera cita, obviamente, el que paga es el hombre, por cortesía. Caballerosidad, hija. Y obvio, porque él la invitó a salir. Eso es cierto. Eso que ni qué. Qué bueno que se manifiesta. Buenos días para ti, Mari, que ya estás teniendo un día fenomenal. Qué bueno que nos acompañas. Pues creo que te digo, cada quien va a tener su opinión y todas son completamente válidas. Ya nada más para cerrar este debate, vamos a recordar algo. Una primera cita no solamente nos dice si tenemos química con alguien, también nos permite conocer detalles de esa persona, sus valores, la manera en la que ve las relaciones, cómo se comporta. Porque sí, hay quienes disfrutan de que los inviten y los consideran un gesto romántico, caballeroso, mientras que otras personas prefieren dividir la cuenta porque creen que una relación debe comenzar desde la igualdad. Pero también hay que decirlo, pagar la cena no te convierte automáticamente en una buena pareja, ¿eh? Así como dividir la cuenta tampoco significa que no tengas interés en la otra persona. Al final lo importante es que ambos se sientan cómodos, que exista el respeto, súper importante, y que nadie se sienta obligado a hacer algo que no quiere. Y ahora sí, queremos dejarles una última pregunta. ¿Ustedes se fijan en quién paga la primera cita o se fijan más en cómo los trataron durante toda la velada? Porque quizás no recuerdes cuánto costó la cena, pero sí recuerdas cómo te hizo sentir esa persona. Ahí te lo dejamos de tarea nada más. Son las 9:23, vamos con más música a través del 95.7 de tu radio. Ahora le toca a Summer amenizar este pedacito de la mañana.

0: Hola Radio Disney, quiero dejar un despertador para mi mejor amigo porque hoy es su cumpleaños y quiero que comience su día con mucha alegría. Amigo, muchas gracias por las risas, por todos los años de amistad, por cada cosa que me has enseñado. Feliz cumpleaños, te quiero mucho.
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Hola Luis, buenos días. Alguien que te estima mucho te dejó estas bonitas palabras para desearte un cumpleaños. No, hombre, lo que le pasa de fenomenal. Para que te lo pases súper bonito, para que disfrutes mucho de todo lo que la vida te va a sorprender en este día y en todo este año que andas estrenando. Disfrútalo mucho, te mandamos muchos abrazos, saluditos desde la cabina del 95.7 de T-Radio. Y ahora que ya celebramos su cumple de Luis, es buen momento para decirte a ti que ya puedes agendar tus despertadores. Así que ahí te va el 5 de 5. Para que puedas agendar tu despertador. Número 1, necesitas tu conexión. Número 2, ¿a quién vamos a despertar? Pero mándanos un nombre y número de teléfono, porque desde cabina le vamos a hacer la llamada en mayúsculas. Número 3, ¿qué canción quieres dedicar o cuál queda perfecto con eso que estás sintiendo? 4, ¿a qué hora quieres tu despertador? Tienes un chance de elegir cualquier horario entre las 6 de la mañana y 9:50 de la mañana. Y número 5, ¿qué le vas a decir? Recuerda que tiene que ser a través de una nota de voz. ¿Qué tal? El 5 de 5. Para agendar tu despertador.

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Es Katy Perry aquí en el 95.7 de tu radio. Y hace pocos días llegó el esperado disco de Miley, Best Persuades. Este es su 10º trabajo discográfico y desde su lanzamiento fue muy bien recibido por todos los fans. Y como todos estamos muy emocionados por este álbum, en tu radio tenemos su guitarra autografiada para todos los radioescuchas de la cadena Radio Disney Latinoamérica. Atentos fans de Miley porque se pueden llevar este recuerdo único y exclusivo. Para participar, cada vez que escuches una canción de Miley, envía un mensaje de voz a tu conexión al 771-47-31-957. Y cuéntanos cuáles son las 3 canciones de su último álbum que más te representan y por qué. Mucha suerte. 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

Moving to the Sun está en el 95.7 de tu radio. Y ya viste la hora. Son las 9:53. Y eso solo significa una cosa. No es cierto, ya. Oigan, unos minutos nos separan de las 10 de la mañana, así que el despertador ha llegado a su fin. Gracias por cada despertador. ¡No! Es aquí cuando gritan, oigan. ¿Qué pasó? Efectos especiales. Gracias por acompañarnos. Recuerden que pueden agendar sus despertadores. Todavía tienen un buen chance. Tienen hasta las 12 del día. Si tienen alguna duda, igual los vamos a estar esperando en el after del despertador. Gracias a Sam por todo el apoyo en producción. Gracias a Andy, nuestra joven Padawan. Y un besazo para ti.

0: El despertador de tu radio se desconecta por el día de hoy, pero ya puedes programar el siguiente desde este momento y hasta las 12 del día en tu conexión.
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0: Son las 10.
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Es la música de Taylor Swift a las 10 de la mañana con 3 minutos, así que ya estamos en el after del despertador. Tenemos recomendaciones, sorpresas de Miley, una guitarra autografiada por ella y muchas cosas más aquí en el 95.7 de tu radio, así que porfa, vente para acá. Gracias a Mario que ya pasó a saludarnos. Que te vaya muy bonito y les dejamos esta canción que le pertenece a Alex Ubago y la verdad es que esta canción se tiene que escuchar con precaución. Se llama Gritos de Esperanza y la escuchas aquí en el After del Despertador. Buenos días.

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0: Es música de las Hash a las 10:19 y esta es la buena del día.
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0: Y es que el show de Michael Jackson en el Super Bowl tendrá su propio documental. Más de 3 décadas después, la presentación de Michael Jackson durante el espectáculo del medio tiempo del Super Bowl de 1993 llegará a la pantalla con un documental titulado Espectáculo. Michael Jackson en el Super Bowl, Le pensaron un buen para el título, caray. Pero la producción incluirá imágenes nunca antes vistas del rey del pop y también de su equipo, además de revelar cómo se preparó aquella actuación que cambió para siempre la manera de entender los espectáculos musicales durante el descanso de dicho evento. El documental tiene previsto estrenarse en Hulu y en ESPN en febrero del 2027 para que estén muy al pendiente. Esta fue la buena del día.
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0: Y llega más música en el after del despertador.

Luis Fonsi ya lleva un cuánto rato despidiéndose y nada más no se va, y es que no se quiere ir. Son las 10 de la mañana con 27 y hace pocos días llegó el esperado disco de Miley, Basket Sates. Este es su 10º trabajo discográfico y desde su lanzamiento fue muy bien recibido por todos sus fans. Y como todos, obviamente ya la emoción contagió por este nuevo álbum. Así que en tu radio tenemos la guitarra autografiada de Miley para que todos los radioescuchas de la cadena Radio Disney Latinoamérica puedan participar. Atentos los fans de Miley porque se pueden llevar este recuerdo único y exclusivo. ¿Cómo participar? Cada que escuches una canción de Miley, tienes que enviar en ese momento un mensaje de voz a tu conexión. Contestando a la siguiente pregunta, ¿cuáles son las 3 canciones de su último álbum que más te representan y por qué? Así de fácil ya estás participando. Recuerda que es cada que escuches una canción de Miley, ¿vale? Mándanos un WhatsApp al 771-4731-957, una nota de voz contestando a la pregunta. ¿Cuáles son las 3 canciones de su último álbum que más te representan y por qué? Y atención, ve preparando tu audio, tu nota de voz, el mensaje, porque en este momento va llegando la música de Miley. 10 de la mañana con 28.

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0: no quiero apurarte, pero ya son las 10:43, ya casi nos vamos y tú no has agendado tu despertador. No pasa nada porque tienes hasta las 12 del día, pero recuerda que si quieres uno, se tiene que agendar un día antes. O sea, sí, que si tú quieres un despertador para el jueves de retro, para revivir ese clásico de los 80s o para recordar a tu primer amor, deberías agendar desde ya tu despertador. Así que te esperamos en tu conexión. Y llega la música de María José.
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Oigan, ya vieron la hora, unos minutos, ahora sí nos separan de las 11 de la mañana. Así que ha llegado el momento de decirte hasta la vista, baby. Pero mañana regresamos, ¿eh? Y mañana es jueves en Retro, así que te esperamos desde las 6 de la mañana para que cantes tus canciones faps desde ese momento. Y además, repartimos cafecito. ¡Claro que yes! Gracias a Sam por todo el apoyo en producción. Gracias también a Andy, que estuvo de este lado apoyando a nuestra joven Padawan. Yo soy Daniela Zuliquey. Que tengas un grandioso día. Ya es ombliguito de semana. Ahí te va toda la fuerza de Radio Disney para que resistas esta semana laboral. Que qué pesada, ¿eh? Besazo y bye bye.

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10: Son las 11.
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Es Moenia y eso que se llama Manto Estelar en el 95.7 de tu radio. ¿Qué tal? ¿Cómo estás en este miércoles? Miércoles 14 de octubre. Oigan, la Lolita ya la quiere salir de este cuerpo, no puede ser. Ya las 11:08 y nosotros estamos listos. Y sobre todo, oigan, muy emocionados de que en este, sí, ombliguito de semana nos acompañemos juntos. Nos quedemos en el 95.7 de tu radio y por supuesto estemos contigo hasta qué hora, hasta las 4 de la tarde. Ya lo escuchaste, desde este momento y hasta en punto de las 4 de la tarde nos vamos a quedar juntos. Oye, que además no llegó sola, llegó súper bien acompañada. Checo está listo, dispuesto, dice que para quedarse. ¿Hasta las 2? ¿Hasta las 3? ¿Hasta las 4? Hasta las 4. Hoy sí dijo que hasta las 4, ¿eh? Así que ni modo. Ya no hay vuelta atrás, Checo. No hay vuelta atrás. Ya, ni modo. Así que por acá te acompañamos, ¿vale? En tu conexión estamos contigo. 771-4731-957. Oye, mientras tanto, ¿qué tal si te quedas con nosotros y con muy buena música? Cuéntanos cómo estás, ¿qué tal tu miércoles? ¿Qué tal esta semana? Ha estado buena, ¿eh? Ahora sí ya casi no ha llovido, eso está increíble, pero está haciendo bastante calor. ¿Qué onda? ¿Tú qué prefieres? ¿Los días nublados de la semana pasada? ¿Frescos, con lluviecita, con el friecito? Que ya se sentía como frío de diciembre, ¿sí o no? Y ahorita está haciendo un calor. ¿Tú qué prefieres? Cuéntanos en tu conexión. Mientras tanto, te dejamos con buena música. Claro, ha llegado Siddhartha y eso que se llama Pedacito de mi Corazón. Aquí, a tu radio. Ya las 11:09. Buen día.

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Escuchas a Pink Panther y eso que se llama Girl Like Me en el 95.7 de tu radio. ¿Qué tal, eh? Ya las 11:21. Y esperemos que te encuentres súper, súper bien. Que tengas excelente día, excelente ombligo de semana. Y por supuesto, nosotros, claro que en tu conexión te estamos esperando, ¿eh? 771-47-31-95.7. Cuéntanos cómo estás. ¿Qué tal tu día? Oye, ahí te va que hoy justo vamos a destapar un mito. De esos que parecen verdad, pero que tienen como que una historia muy distinta, ¿sí sabes cuál es? Bueno, ¿alguna vez escuchaste que los murciélagos son ciegos? Bueno, pues esto resulta que es completamente falso. Sí, los murciélagos, claro que pueden ver, y muchas especies, de hecho, tienen una visión bastante útil, ¿eh? Lo que los hace precisamente tan especiales, pues, precisamente en que muchos también utilizan la ecolocalización, es decir, que emiten sonidos y, pues, escuchan el eco para orientarse y detectar obstáculos o presas en la oscuridad. Así que no, no vuelan a ciegas, o sea, no es como que, y tampoco no tienen así una visión nocturna, ¿va? Simplemente, pues, utilizan este tipo de cosas para detectar estos obstáculos. Tienen sus propias herramientas, digamos, para moverse en la noche, y eso, claro, que los hace mucho más interesantes de lo que nosotros imaginamos. ¿Tú hubieras creído esto? ¿Qué tal, eh? Interesante, ¿no? Eso está buenísimo. Así que bueno, ahí te lo dejamos, y si no sabías, pues ya lo sabes y te lo contamos aquí en el 95.7 de tu radio. ¿Qué tal, eh? Oigan, pues así las cosas. Mientras tanto, te quedas con buena música. Llega Maluma Baby, eso que se llama Agua, aquí a tu radio. Así que súbele a Radio Disney 95.7, ya a las 11:22.

es gente de zona, junto con Carlos Rivera y eso que se llama Lo Digo en el 95.7 de Total. Ya las 11:32, oye, ¿qué está pasando en las redes sociales? ¿Cuáles son las tendencias de hoy? Bueno, pues ahí te va. ¿Te imaginas jugar tus títulos favoritos sin tener que comprar una consola? Bueno, pues ojo con ese dato, ¿eh? Y es que ya hay una investigación de Bloomberg Intelligence que proyecta que justo los videojuegos transmitidos por internet podrían precisamente convertirse en un mercado de más de 38 mil millones de dólares para el 2035. Sí, aún falta. Pero pues la idea es que puedas jugar desde tu televisión, desde tu celular, desde la computadora, mientras los juegos se ejecutan pues en servidores remotos. O sea, la tecnología sigue avanzando y ya no necesitarías estar comprando las consolas tradicionales y pues dejarían de ser tan comunes como hoy en algunos años. ¿Qué tal? ¿Te imaginas eso? Pero a ver, queremos saber tú qué opinas, qué piensas. ¿Tú seguirías comprando una PlayStation, un Xbox, un Nintendo o preferirías jugar pues todo por internet sin necesidad de una consola? Híjole, es complicado, es complicado. ¿Tú qué dices? Cuéntanos en tu conexión. 771-47-31-95-7. Y mientras tanto, te dejamos con buena música. Llega Dua Lipa y eso que se llama Levitating aquí en tu radio. Ya a las 11:33, Zule, a Radio Disney Pachuca.

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0: Escuchas a Brand Mateo y eso que se llama así en el 95.7 de tu radio. ¡Qué buenas canciones! Oigan, ¿qué creen? Ha llegado el momento de descubrir esos trucos que te hacen la vida mucho más fácil. Sí, qué trucazo, ¿eh? Y aguas porque el de hoy te puede salvar tu ropa. ¿Qué onda? A ver, ¿se le pegó un chicle a lo mejor a tu prenda favorita? Bueno, no intentes quitarlo a la fuerza, eso puede resultar peor. ¿Qué puedes hacer? Coloca hielo sobre precisamente el chicle hasta que se endurezca. Ya después lo puedes retirar súper fácil, con mucho cuidado también. Y ayudándote, ahí te va, con una cuchara. Así va a ser más fácil despegarlo sin embarrarlo todavía más, porque de repente, ¡ay, nosotros porque somos tan necios! ¿Qué sucede? Y al momento ya queremos quitarlo y hacemos un batidero peor, que decimos, ¡híjole, mejor no hubiera hecho, mejor no hubiera esperado a que se secara! Así que ponlo a prueba y descubre, pues, esos pequeños trucos que hacen la diferencia, te late. Oye, mientras tanto, nosotros tenemos que contarte que por acá en tu conexión estás presente y en sintonía. Eso nos encanta. Así que cuéntanos, Ari, ¿cómo estás?
1: Muchos saludos para Radio Disney. Me siento muy orgullosa de poder ver sus estados, ver sus redes, cómo van creciendo poco a poco, las dinámicas que nos ponen. Es súper genial todo esto. Y pues, Radio Disney, síganos motivando, síganos poniendo canciones que nos encantan. Siga siendo como son hasta ahora, porque son una de las mejores radios del mundo.
0: ¡Ay, qué bonito! Ay, ¿por qué puse el claxon? Arruiné el momento, una disculpa. ¡Ay, qué bonito mensaje! ¡Ari, te queremos un montón! ¡Qué linda! Te mandamos un gran abrazo. Y no, al contrario, gracias a usted, a ti, porque sabemos, sin ustedes, esto definitivamente no sería posible. Así que todo se lo debemos a todos y cada uno de ustedes que están allá afuera encendiendo sus radios todos los días, que todos los días le ponen al 95.7. Eso nos fascina. Así que muchas gracias, Ari preciosa. Igual por acá, Grace, que ya está con nosotros. Dice, ya aquí andamos. Excelente miércoles. Gracias. Jerry, por supuesto, también está presente y en sintonía. Irel, claro. Joa, por supuesto. Benito dice que quiere mandar un saludito para Guille, para Carlos y para sus acocotes de ritmo. Dice que los escuchan en Pachuquilla. ¡Guau! ¡Wow! Oigan, muchas gracias a todos los que nos escuchan igual allá en Pachuquilla. Gracias, Benito, que tengas excelente día. Igual por acá, Joa, ¿cómo estás? Oye, nos encanta que nos saludes. Esperamos que tengas bonito día. ¿Cómo estás?
2: Chicos, bonito día, ¿cómo están? Mariana, Serge, les mando besos y abrazos con mucho cariño.
0: Ay, muchas gracias, preciosa, que tengas bonito día, Joa, te queremos. Por acá seguimos contigo, recuerda, hasta las 4. Oye, mientras tanto, continuamos con más. Llega Capo y esto que se llama Reina aquí, al 95.7 de tu radio y a las 11:51.

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13: Hola, Radio Disney. Queremos escuchar una canción de Bruno Mars.

Mars y eso que se llama I Just Mine en el 95.7 de tu radio. Oigan, qué buenas rolas de ombligo de semana. La verdad es que como las gozamos. Ya a las 12:05 en tu conexión, nosotros escuchamos, te leemos a través del 771-4731-957. Oye, ¿qué crees? Que hemos llegado en ese ombligo de semana con bastantes sorpresas. Y es que, ¿qué crees? Que regresa Odín Dupeirón a Pachuca, ¿sí? Esta vez con su obra Recalculando, así que ve apartando la fecha. ¿Cuándo? Jueves 15 de octubre en punto de las 8 de la noche en el Teatro Cedros. Así que ve consiguiendo tus boletos en el Auditorio Arema Explanada Pachuca. Sí, Recalculando es una comedia muy al estilo de Odín Dupeirón, quien obviamente pues habla de los paradigmas absurdos de la vida y muestra justo esa importancia pues de enfrentar la realidad para solo así encontrarle sentido. ¿Qué tal, eh? Bueno, por supuesto que acá en tu radio tenemos pases dobles para que te lances a disfrutarlos. Así que mucho ojo porque hoy es el último día que vamos a regalar boletos. Sí, es tu último chance para que tú aproveches y es súper fácil ganar estos pases dobles. Así como lo escuchas, dobles, ¿va? Sencillo, ¿qué tienes que hacer ya en este momento? 771-47-31-95-7. Tienes que mandarnos, número uno, obviamente tu R de paz, al 771-47-31-95-7. Y número dos, completa en un audio con tu nombre. Escucha muy bien, un audio con tu nombre. Completa la frase que dice así: si pudiera recalcular una decisión de mi vida sería... ¿Qué onda? ¿Cuál sería? Cuéntanos en tu conexión. 771-47-31-957. En tu conexión te esperamos con Torre de Paz y esta frase con tu nombre. Si pudiera recalcular una decisión de mi vida sería... Te leemos y mientras tanto te dejamos con No Bow y eso que se llama Don't Speak. En tu radio, qué buena rola. Ya a las 12:06.

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0: Es Karol G junto con Jude Line y Rewowski, ese que se llama Baby Wow. Oigan, la canción número uno del ranking Radio Lina. Recuerda que puedes dejar tus votos, ¿eh? Te esperamos en tu conexión para que votes por tu canción favorita. Pero además, ¿qué crees? ¡Ha llegado! Sí, el miércoles de miércoles. Y hoy, ¿qué crees? Nos vamos de viaje, pero sin necesidad de hacer maletas, sin comprar boletos ni revisar si ya llegó la confirmación del hotel. ¿Por qué? A ver, porque hoy queremos conocer esos viajes que se quedaron guardados en tu memoria y, claro, en la galería de tu celular. Esos que son especiales, esos viajes inolvidables, puede ser a lo mejor la vez que conociste el mar, ese viaje en familia, la escapada con los amigos, una aventura que no salió como esperabas, ese lugar al que siempre habías querido regresar o el que siempre quisiste conocer, ese. Queremos que nos mandes esas fotos, esos viajes inolvidables. ¿Cómo participas? Mándanos a tu conexión. Pues esa foto de tu viaje favorito y acompáñala de un audio. Cuéntanos por qué lo hace especial, ¿va? 771-4731-957. Dinos en dónde estabas, con quién fuiste, tal vez qué pasó en ese momento. Lo que tú nos quieras contar, pero sobre todo, ¿qué lo hizo tan especial para ti, ¿vale? Y es que ahí te va. Que viajar, claro que nos expone pues a lugares, experiencias, a situaciones nuevas, y esos detalles pueden ayudar mucho a que un viaje, claro que se convierta en un recuerdo muy significativo. Y querramos o no, las fotos siempre van a ser el recuerdo más bonito de esos momentos inolvidables. Qué lindo, ¿no? Así que cuéntanos, tal vez tu primer viaje a la playa, un pueblito mágico que te enamoró, una foto familiar en carretera. Busca esa foto y llévanos contigo a través de la historia y a través de tus recuerdos. Esperamos en tu conexión para que nos cuentes, ¿va? Mientras tanto, te dejamos con Danny Ocean y eso que se llama Fuera del Mercado acá en tu radio.
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0: Escuchas a Morat y eso que se llama Lo Poco Que Yo Quiero. ¿Qué tal, eh? Ya las 12:42. Oye, recuerda, en tu conexión te estamos escuchando porque hoy es miércoles de miércoles. Y por supuesto queremos conocer ese destino que te dejó, con la boca abierta. Ese lugar que habías visto en fotos, pero que cuando lo tuviste enfrente dijiste, ¡guau! Es mucho más bonito en persona, está más increíble de lo que imaginé. A veces uno viaja, por ejemplo, pues con una idea de un lugar que termina descubriendo algo completamente diferente, ¿no? Una vista espectacular, una calle llenita de historia, una playa tranquila, un paisaje, pues que no esperaba encontrar, ¿no? ¿Y tú sabías justo que los lugares nuevos pueden llamar más nuestra atención porque justo nos sacan de la rutina y nos invitan además a observar, pues, detalles que normalmente pasaríamos por alto? Bueno, pues justo queremos ver ese sitio que te sorprendió. Compártenos, sí, tus fotos, acá en tu conexión, tus audios para que nos platiques y te leemos a través del 771-4731-957. Así que te esperamos. Puede ser una playa, un pueblo con calles coloridas, una montaña entre las nubes. Haznos viajar a ese lugar junto a ti. Así que te esperamos en tu conexión. Ya por acá alguien nos está platicando justo de ese viaje increíble que ha hecho a través del tiempo. Así que por acá, ¿quién está? A través del 771-4731-957. Es mi queridísima Grace. ¿Cómo estás, Grace? Cuéntanos.
1: Hola, buenas tardes. Son algunos viajes para recorrer y conocer algunos lugares de aquí del país y otros no de aquí del país. Pero el mejor ha sido el que emprendí hace 5 años, el viaje de ser madre. No ha sido nada fácil, ha habido tropiezos, dolores, pero aquí estamos y esta pequeña cada vez me enseña a disfrutar de la vida y a poder manejar mi temperamento. Entonces, este es el mejor viaje hasta ahorita de mi vida.
0: ¡Ay, qué bonito! El viaje de ser mamá, definitivamente. ¡Qué lindo! ¡Qué increíble! Esos momentos, ¿no, Grace? ¡Qué increíble! Y que hoy también abres tu corazón y nos cuentas de ese viaje tan lindo que tú, que para ti ha sido el mejor de tu vida. ¡Qué bonito! Muchas gracias por contarnos. Te mandamos un gran abrazo y ya por acá nos mandó una fotito. ¡Ay, qué linda! Muchas, muchas gracias. Los queremos, les mandamos un gran abrazo y tú síguenos contando y síguenos mandando tus fotos a tu conexión. Armemos juntos este miércoles, este collage. Y bueno, mientras tanto, dejamos con buena música Justin Bieber junto con Nicki Minaj y esto que se llama Beauty and a Beat aquí en tu radio.

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7: Es la una.
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¿Qué tal? Conexión Psíquica de Aitana en el 95.7 de tu radio. Ya la 1:07. ¿Cómo estás? Oye, nosotros seguimos recibiendo tus fotografías. ¡Qué bonitas fotos! Y es que continuamos con este miércolage. Y a ver, ¿qué onda? ¿Con quién has vivido uno de tus viajes favoritos? Esa es la pregunta. Porque hay destinos que son increíbles, pero también hay personas que hacen que cualquier lugar, el que sea, aunque sea la vuelta de la esquina, se vuelve algo muy especial. Puede ser ese viaje con tu familia, en donde te terminaron reuniéndose, una aventura con tus amigos, una escapada romántica, esa primera vez que viajaste con alguien importante para ti. Y ojo, que compartir experiencias nuevas puede fortalecer los vínculos, claro, porque eso genera momentos en común. Y recuerdos que después pueden volver a disfrutarse cuando los cuentan, y eso está increíble. Así que busca esa foto donde aparezca esa persona, esas personas que hicieron ese viaje especial, ese viaje, ese momento, ese paisaje. Y mándalo a tu conexión. Por ejemplo, ese viaje con tus abuelitos, unas vacaciones con tus mejores amigos, tal vez una escapada en pareja. Te leemos, queremos que nos platiques, así que te esperamos en tu conexión. 771-4731-957. Mientras tanto, continuamos con más. Es Katy Perry, esto que se llama What is Born. En el 95.7 de tu radio. Ya la 1:09. Yo soy Mariana, me quedo contigo hasta las 4.

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Es Grace, y eso que se llama Malo Bien en el 95.7 de tu radio, ya la 1:24. ¿Cómo estás, eh? Que tengas excelente, excelente tarde. Oigan, miércoles ombligo de semana, eso nos fascina. Ya vamos a la mitad, ya vamos, bueno, un poco más de la mitad. Y está fascinante. Oye, gracias por acompañarnos, por estar acá presente y en sintonía en el 95.7 de tu radio. Nosotros seguimos recorriendo el mundo en este miércoles y queremos saber qué onda. ¿Qué destino te gustaría volver a visitar? Un lugar a lo mejor que ya conoces, pero que sientes que todavía tiene mucho más que mostrarte. Tal vez un viaje que fue corto, que te dejó con ganas de más. Una ciudad en donde te sentiste como en casa. Un destino al que fuiste hace años y que hoy tal vez te gustaría conocer de otra manera. Cuéntanos qué onda. Danos esa foto, mándanos esa foto a tu conexión. Queremos verla, queremos que se haga parte de este miércoles. Ya por acá estamos llegando, bueno, estás llegando tú con tus fotos y eso nos encanta. Y justamente nos estás compartiendo tus historias, que eso está fascinante. Por acá mi querida Cons, que nos manda sus fotitos, qué bonitas. Dice, sin duda uno de mis viajes favoritos fue cuando vamos de vacaciones al rancho de mi papá, mis hermanas y yo salimos de paseo con nuestros hijos a la barranca. Dice, mi papá nos lleva a explorar. Dice, aunque terminamos cansados, los niños se divierten mucho. Dice, escalamos, corremos, gritamos, cantamos de todo. ¡Guau! ¡Qué increíble! Y además, ¡uf! ¡Qué bonitas fotos, eh! ¡Qué bonito, Cons! ¡Qué lindo que puedan hacer ese tipo de cosas en familia! ¡Nos fascina! Y además, ¡uy! La naturaleza es espectacular, qué increíble. Por acá Edgar, ya nos manda fotos, dice, uy, cuando cumplí un año que terminé con mi exnovia y decidimos ir a celebrar a Punta Cana. Ay, no, o sea, ¿cómo? ¿Pero celebraron que terminaron o ya no entendí? Cuéntame, cuéntame, en tu conexión te leemos y seguimos esperando tus fotos, va. Ahora te dejamos con Dana.

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Escuchas a Coldplay, eso que se llama Viva la Vida. Qué bonita canción, ya la 1:49. Oye, te escuchamos en tu conexión para que nos sigas mandando tus fotos. Y ya, que este miércoles termine, obviamente, con fotos increíbles de esos viajes que también son historias bonitas. Así que te leemos, va, 771-47-31-95-7. Sí, sabemos que hay muchas historias que se quedan guardadas en esas fotos. Uy, que cuentan demasiadas cosas, así que platícanos en tu conexión. ¿Cuál es tu favorita? Te leemos. Mientras tanto, te dejamos con Lazo y eso que se llama Ojos Marrones aquí en el 95.7, ya la 1:50.

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6: 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Quisiera pedir alguna canción de Madonna. Muchas gracias.

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Es Billie Eilish, eso que se llama What Was It Made, en el 95.7 de tu radio, ya a las 2:08 en Radio Disney 95.7. En tu conexión te estamos acompañando, 771-4731-957, para que nos cuentes cómo estás. ¿Qué tal este miércoles, ombligo de semana? Platícanos, por favor, queremos leerte y escucharte, y además que nos cuentes qué onda, ¿eh? Oye, ya estamos listos. Primero que nada, porque ya tenemos listo nuestro collage. Ya lo terminamos y llegó lleno de viajes inolvidables, preciosos. Hoy recorrimos distintos paisajes, aventuras, momentos que nos demuestran que un viaje puede significar muchas cosas. Descanso, descubrimiento, convivencia, aprendizaje, o simplemente una historia que seguimos contando años después. Y es que cuando volvemos a ver una foto de un viaje, no solamente recordamos el lugar, ¿no? También podemos recordar cómo nos sentíamos, quiénes nos acompañaban y esos pequeños detalles que claro que nos hicieron, pues, que esa experiencia fuera única. Así que gracias por compartir sus fotos y sus audios y por prestarnos un pedacito de sus aventuras y recordarnos que no siempre se trata de llegar muy lejos, sino de vivir algo que valga la pena recordar. ¡Qué bonito ese miércoles de hoy, eh! Y justo te dejamos la foto en los estados de tu conexión para que la cheques, para que veas cómo quedó llena de estas historias bellísimas. Oye, pero además ya comienza así nuestras palabras al aire. Así que enseguida te contamos de qué se trata, pero ve prestando atención porque, híjole, hoy vamos a poner a prueba tu memoria musical con un artista que no necesita presentación. Hablamos del gran divo de Juárez. Sí, es Juan Gabriel, un compositor que nos dejó canciones para cantar a todo pulmón, ¿eh? Para bailar, para dedicar. Así que más adelante te lanzamos la primera frase. Mientras tanto, quédate con nosotros en Latin Mafia y eso que se llama Te Estoy Correteando, aquí en tu radio. Ya las 2:10.

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es Katsa y eso que se llama Animal en el 95.7 de tu radio. ¿Qué tal, eh? Oigan, ya lo sabes, con 21 minutos, miércoles, ombligo de semana, y por supuesto nosotros estamos listos para acompañarte en tu conexión 771-47-31-957. Estamos contigo y justamente queremos, ¿qué onda? Que nos digas, que nos platiques, que nos cuentes, porque ya estamos ahora sí con el Palabras al Aire. Y te decíamos, hoy traemos a un artistazo. Hablamos del queridísimo y amado, Divo de Juárez, Juan Gabriel. ¿Qué tal, Un compositor que sí o sí nos dejó canciones para cantar a todo pulmón, para bailar, hasta para dedicar, ¿sí? La dinámica es sencilla en ese Palabras al Aire. Te vamos a dar una frase con las palabras completamente revueltas, ¿va? Tú tienes que acomodarlas para descubrir cómo va originalmente. Así que busca la imagen de este reto aquí en los estados de WhatsApp en tu conexión 771-4731-957. Si no nos tienes agregados, mándanos mensajito para que te guardemos y puedas ver las fotos, ¿vale? La primera frase dice así, recuerda que está revuelta y tú la tienes que anotar. Noche, ¿quieres esta bailar? ¿Te la sabes? ¿Ya la descifraste? Bueno, pues te leemos y te esperamos en tu conexión, ¿va? 771-47-31-957. Queremos que nos digas la frase completa hasta que cantes. Queremos ver qué tan fan eres de Juan Gabriel. Dice así, noche, ¿quieres esta bailar? Así que te leemos en tu conexión para que nos cuentes. Y mientras tanto, ¿qué tal si te dejamos con muy buena música? Llega Natasha Benfield, eso se llama Unwritten. Y por supuesto, suena aquí en tu radio. Ya a las 2:23, esperamos con estas Palabras al Aire.

0: ¿Qué tal? Escuchas a Oliver Tree, eso que se llama Life Goes On en el 95.7 de tu radio. Ya las 2:33, oye. Dentro de todo eso tenemos que contarte algo. Ya por acá tenemos ganador o ganadora de los boletos de Odín Dupeirón. ¿Está listo? Bueno, pues por acá, ¿qué tenías que hacer? Número uno, mandarnos tu RedPass. Y número dos, en un audio con tu nombre, tenías que decirnos facilísimo. Completar la siguiente frase con tu nombre. Si pudiera recalcular una decisión de mi vida, sería, a ver, por acá.
1: Hola, soy Mariana. Si pudiera recalcular una decisión de mi vida, sería el haberme puesto a estudiar antes. Soy fisioterapeuta, pude haberlo hecho antes y yo creo que hubiera tenido mejores frutos y un poquito más de experiencia. Me encanta mi carrera y sí. Si hubiera podido hacerlo antes, hubiera estado genial. Bonito ombligo de semana.
0: ¡Guau, tocallita! Oye, pues, ¿qué crees? ¡Muchas felicidades! Sí, tú te llevas estos pases dobles para esta gran obra de Odín Dupeirón. Se llama Recalculando, así que aparte la fecha, mañana. Mañana jueves 15 de octubre, no te lo puedes perder en punto de las 8 de la noche en el Teatro Cedros, ¿vale? Ya lo sabes, mientras tanto nosotros continuamos con más, pero te esperamos con el Palabras al Aire. Ya casi damos la primera frase, ¿eh? Llega ahora Pink Panthers, eso que se llama Girl Like Me, en el 95.7 de tu radio, ya las 2:34.

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Escuchas a Hash y eso que se llama, si me hubieras llamado ayer, ya las 2:51. ¿Cómo estás? Oigan, miércoles, ombligo de semana, 14 de octubre, por supuesto, nosotros, claro que te escuchamos. Y a ver, queremos recordarte la frase de este día. Es de Juan Gabriel, en ese Palabras al Aire. Y dice así: noche, ¿quieres esta bailar? Bueno, pues hace presente en tu conexión 771-47-31-957. Y cuéntanos si ya sabes de qué canciones. Cántala a todo pulmón. Cuéntanos si te sabe la frase ordenada, porque acá está rebuscada. Pero acá te leemos, ¿va? Noche, ¿quieres esta bailar? Pues te leemos. Mientras tanto, te dejamos con más buena música. Llega María José y esto que se llama Respirar. Acá en tu radio, ya las 2:52.

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3: Hola, Radio Disney. ¿Me pueden poner la canción de Miley Cyrus, por favor? Gracias.
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Es Miley Cyrus a las 3 de la tarde con 3 minutos. Oigan, hablando de Miley, eso que se llama Buzz Pursuit. ¡Qué buena rola, ¿no? ¡Qué canción! En este miércoles ombligo de semana nosotros tenemos sorpresas para ti. ¿Estás listo? Y es que sí, es momento de que te hagas presente y obvio, todos los fans de Miley, porque los queremos invitar a estar pendientes de todos los turnos de Radio Disney 95.7, porque Miley, ¿sí? Va a consentir a todos sus seguidores con una guitarra autografiada por ella misma. Imagínate eso, la verdad es que va a estar increíble. Así como lo escuchas, ¿eh? Una guitarra autografiada por Miley Cyrus que puede ser toda tuya. Así que descubre las bases de esta promoción en nuestra página web www.radiodisney.com.mx o no te despegues de tu radio para que nosotros te contemos cómo participar. Oye, mientras tanto, yo soy Mariana, me quedo contigo una hora más, de que es a las 4. Ahora llega Mau y Ricky, eso se llama Ay, Ay, Ay, y son aquí en Radio Disney 95.7. Súbele a tu radio.

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0: Escuchas a Axwell, eso que se llama Whatever Turns You On, en el 95.7 de tu radio, ya a las 3:21. Oye, ya por acá tú te hiciste presente con nosotros y nos contaste justo de la frase que estaba revuelta y que tú tenías que adivinarla. Es de Juan Gabriel y dice así: noche, ¿quieres esta bailar? A ver, por acá nos llegó justamente un audio a tu conexión y queremos escuchar de quién se trata a través del 771-47-3195-7. Por acá está... ¿Quién anda? Aquí está mi queridísima Perla, cuéntanos por favor.
1: ¿Esa cuál es? Es la de Pamosa.
0: Ok, perfecto. Por acá igual Omar dice que es también esta canción. ¿Quién más está presente en tu conexión? Ay, los estoy perdiendo. Es José, que también nos acompaña y dice que es... A ver... No le entendimos a José. Ok, muchas gracias, José. Ahorita te sigo escribiendo, ¿vale? Porque era un mensajito para nosotros. Te mandamos un abrazo. A ver, por acá ya dice Joa. ¿Qué sería? ¿Quieres bailar esta noche? Dice, vamos al Noa Noa. Y si vamos al Noa Noa, estaría buenísimo, ¿no? A ver, por acá le dice igual que es... ¿Quieres bailar esta noche? Igual, dice, vamos a Loa Noa, qué bonito. Oigan, pues sí, efectivamente, como tú lo decías. Respuesta correcta, vamos a Loa Noa, ¿no? Es tan increíble. Y es que esta frase le pertenece precisamente a esta canción, una canción que precisamente está inspirada en un lugar de convivencia, en ese salón en el que Juanga se hizo famoso. Sí, en el que dio sus primeros pasos a mediados de los 60. ¿Qué tal, eh? Oye, pero a ver, tenemos una frase más para ti en ese día y dice así. Recuerda, está revuelta y tú la tienes que ordenar correctamente, ¿vale? ¿Estás listo, lista? Ahí te va en tu conexión, te esperamos. 771-47-3195 y dice, fuerte... Amor, abrázame muy. ¿Qué onda? ¿Sí te la sabes? Ahí te va de nuevo. Fuerte, amor, abrázame muy. Así que te esperamos en tu conexión 771-47-3195-7. Y mientras tanto, te dejamos con Piggy Go, eso que se llama It Goes Like Na Na Na, aquí en tu radio.

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0: Escucha a Shawn Mendes y esto que se llama Lost in Japan en el 95.7 de tu radio. ¿Qué tal, eh? Ya a las 3:32. Oigan, pues los esperamos en tu conexión, ¿va? 771-4731-957. Sí, la frase, recuerda, está revuelta y dice así: fuerte amor, abrázame muy. Así que te esperamos en tu conexión. Cántala todo pulmón, dinos cuál frase es de Juanga. Te leemos. Fuerte abrázame, fuerte amor, abrázame muy. Así que te esperamos en tu conexión. No te vayas, tenemos un cheque contarte en Radio Disney 95.7 y a las 3:33.
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1: 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Política.
2: La presidenta Claudia Sheinbaum aseguró que se atenderán todas las demandas legítimas de las y los trabajadores del IMSS, quienes realizaron ayer una mega marcha nacional. Asimismo, informó que instruyó al titular del Instituto Zoe Robledo a realizar un plan de acción esta semana para resolver las peticiones. La mandataria firmó el decreto que obliga a las plataformas digitales a detectar y retirar contenidos violentos en cuentas de niñas, niños y adolescentes, al precisar que compañías tecnológicas estuvieron de acuerdo con el establecimiento de la iniciativa y solicitaron un mes para preparar sus plataformas a fin de cumplir con la disposición.
1: Nacional.
2: La Suprema Corte de Justicia de la Nación avaló la prohibición de vender comida chatarra en todas las escuelas del sistema educativo nacional, incluidas las universidades. La decisión rechazó amparar a empresas que alegaron, entre otras cosas, que los universitarios, al ser mayores de edad, pueden decidir libremente qué consumir.
1: Tendencias.
2: A pesar de que millones de jóvenes en México ubican a las redes sociales en un lugar central en sus vidas, pues 8 de cada 10 que las usan de forma cotidiana, su confianza en ellas es baja. De acuerdo con resultados de la encuesta Jóvenes en México 2026, elaborada por el Observatorio de la Juventud en Iberoamérica, revela que la práctica más común es ver videos en YouTube o TikTok.
1: Deportes.
2: La NFL continúa en su apuesta por promover el Tochito Bandera y México, su principal mercado fuera de Estados Unidos, es un punto prioritario para conseguirlo. La liga busca llevar en el actual ciclo escolar este deporte a 4 millones de niños y niñas gracias a su alianza con la CONADE.
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0: Escuchas a BTS y eso que se llama Swimming en el 95.7 de tu radio. ¿Qué tal, eh? Oye, ya estamos listos para descifrar la segunda y última frase de este día, que estaba fácil, ¿eh? Estaba desordenada, era de nuestro querido Divo de Juárez y dice así: fuerte amor, abrázame muy. Seguro tú ya sabes de cuál se trata, ¿verdad? Y es que por acá te hiciste presente en tu conexión, sí, a través del 771-4731-957. Nos dice José: abrázame muy fuerte, amor. ¿Será? Pilar por acá igual dice: abrázame muy fuerte, amor. Ale igual dice: abrázame muy fuerte, amor. Joa, por supuesto, también nos dice la misma frase. Por acá, ¿quién está con nosotros? Dani:
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0: Ay, qué bonito. Dices que se le salió el gallo, pero no es cierto. Ay, muchas gracias por cantar esta frase con nosotros. ¿Y entonces qué onda? Tú dices que sí fue o no fue. Rebe, te mandamos igual un abrazo. Bueno, pues respuesta correcta, ¿sí? Es esta canción del Divo de Juárez. Qué manera de ponerle sentimiento, ¿eh?, a esas cuantas palabras. Y viene precisamente de esa canción que se llama así, Abrázame Muy Fuerte. Una joya que nace del dolor familiar. Y una canción que hizo Juanga, para todos. Y que cómo la hemos cantado, gozado, amado y todo. Oigan, pues ha llegado el momento de despedirnos, ¿sí? Yo soy Mariana, fue un placer acompañarte. Que sigas teniendo bonita tarde en este ombligo de semana. Te mandamos un gran abrazo. Gracias a Sergio en producción, rifándosela como cada día. Que sí se quedó hasta las 4, ¿eh? Ahora te quedas con esta canción para que no te quedes con las ganas de cantarla. Súbele a tu radio, él es Juan Gabriel, eso que se llama Me Gustas Mucho. Y ya a las 3:48. Hasta mañana.

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¿cómo estamos? Buenísimas y chulísimas tardes. Ya llegamos y por supuesto ya te acompañamos completamente en vivo hasta las 9 de la noche. Sí, ya llegó el Vespertín. En este momento comienza la fiesta y te invitamos a que desde ya empieces a reportarte. Queremos leerte, escucharte, saludarte, conocerte también. Si es la primera vez que escuchas el 95.7, si te encontraste, si te topaste con esta estación y obviamente ocurrió el flechazo, ya quédate aquí para siempre, ¿ok? Y manifiéstate, tu conexión está disponible en el 771-47-31-95.7. Yo soy Bricia Solís, Maxwell en producción y te vamos a estar acompañando hasta las 9 de la noche. Así que súbela a tu radio y empieza a reportarte. Queremos leerte y por supuesto también saludarte. Es miércoles, mi miércoles. ¿Qué hay en miércoles, Maxwell? ¿Qué tenemos? Y rápidamente. Ah, sí, cierto. Recomendaciones breves al punto. Se van a poner bastante buenas, así que quédate con nosotros. La vamos a pasar súper, súper bien. Y, por supuesto, acompañándote con buena música. Y para muestra, señoras y señores, Los Ángeles Azules, Ricky Martin y Tini, Tini, Tini. ¡Vámonos a bailar! ¡Venga! 4 con 5. ¡Buenísimas! Y chulísimas tardes. Ya llegó.

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las 5:32 a través del 95.7 de tu radio. ¿Nos extrañaron? Yo sé que sí, pero bueno, ya que andamos, el vespertín ya se aplica a partir de este momento. Ustedes disculpen la ausencia, pero andamos preparando unas sorpresas, ya luego les vamos a contar, ¿ok? 5:32. Recuerda, tu conexión está disponible aquí en el 771-4731-957. Así que manifiéstate, Pepe. Ya llegamos y no nos vamos, te prometo. Ya no te volvemos a abandonar ni un solo minuto, ¿ok? Y ahora es momento de ir con más música. Esa es Aurora y se llama Your Blood. En tu radio, 5:33. ¡Buenísimas! Y chulísimas tardes, familia.

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Ya las 5:46, música de Bra Mateo, y nosotros tenemos sorpresas para ti. Y resulta que Odín Duperón regresa a Pachuca y esta vez con su obra Recalculando. ¿Quieres estar ahí, verdad? Aparta la fecha, mañana, justamente 15 de octubre en punto a las 8 de la noche en el Teatro Cedrus, ahí es la cita. Consigue tus boletos en el Auditorio Arema Explanada. Recalculando es una comedia filosófica, pero muy al estilo de Odín Duperón, quien, ya sabes, satiriza los paradigmas absurdos de la vida y nos muestra precisamente la importancia de enfrentar la realidad para solo así encontrarle, en este caso, sentido. 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
5: Son las 6.
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7: Me quisiera pedir la canción de Martin Harris para mi hermana que quiere escucharla. Por favor, gracias.